0: En Nordeste Estéreo te informamos la hora.
1: 7:03. 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

miedo se apodera de ti cuando te encuentra falto de recursos, cuando te toma con la guardia baja. Primero empieza llenándote de dudas. Después te crea ilusiones para que te evadas de la realidad. Y cuando estás a punto de actuar, viene haciéndose el grande y el poderoso. Te hace creer que eres débil y cobarde. Te dice que es más fuerte que tú. Te cambia la percepción de las cosas y te las muestra desde un lugar donde te hace sentir inferior e imposibilitado.

0: momento se encontró con un peregrino. Él le preguntó: ¿a dónde vas? La peste respondió: a Bagdad, a matar a 10,000 personas. Después de un tiempo, la peste volvió a encontrarse con el peregrino, quien muy enojado le dijo: ¡me mentiste! Me dijiste que matarías a 10,000 personas y mataste a 100,000. Yo no mentí. Maté a 10,000. El resto se murió de miedo.
1: En Nordeste Estéreo te informamos la hora.
2: 5 de la mañana, 15 minutos.
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0: que necesita tocar, sentir y agarrar las cosas. Agarra un juguete nuevo y lo desarma y ve cómo funciona dentro. Sin embargo, este niño corre el mayor riesgo en la escuela, ya que la experiencia que se adquiere en el aula está dirigida principalmente a los aprendices visuales y auditivos. Estar sentado en su pupitre todo el día es una experiencia muy agotadora y llena de tensión para los aprendices sinestéticos, y frecuentemente su intranquilidad se diagnostica como un problema de conducta. Observe a su hijo por una semana más o menos. ¿Quiere él leer o que le lean? ¿Se expresa hablando o haciendo? Sepa cuál es el estilo de aprendizaje de su hijo y úselo como un canal para comunicarle lo que usted quiere enseñarle. Les habla el Dr. Dobson de Enfoque a la Familia.
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0: que Dios te dé por cada tormenta un arco iris, por cada lágrima una sonrisa, por cada ayuda una bendición, por cada problema en tu vida un confiable amigo para compartirlo, por cada suspiro una bella canción y una respuesta a cada oración. Si fallaste ayer, no importa. Recuerda que cada día que amanece es una oportunidad que Dios nos da para empezar de nuevo. Que Dios te bendiga en este nuevo día.
1: Un gusto saludarles. Soy Rodrigo Riaño del Castillo. Una antigua leyenda persa cuenta acerca de un rico llamado Al-Haifet. Este hombre poseía una gran hacienda. Una noche, un visitante le habló historias de inmensas cantidades de diamantes que se podrían encontrar en otras naciones del mundo. Este hombre rico, pensando en eso, en lugar de cuidar su finca, la vendió y emprendió viajes para encontrar las fabulosas riquezas de las cuales le habían hablado. Pero la búsqueda resultó infructuosa. Finalmente, caído en la total miseria y desesperado, se quitó la vida arrojándose al mar. Mientras tanto, el hombre que había comprado la granja se dio cuenta que un día una piedra bien extraña, diferente a las demás, estaba en la hacienda. La tomó y luego se dio cuenta que era un gran diamante. ¿Sabe que muchas veces nos puede pasar como al hombre de la historia? Sí, nos equivocamos dejando de ver las grandes oportunidades que Dios nos da. Mire, la vida había premiado a este hombre de la historia con una hacienda llena de diamantes, pero nunca los vio, no les prestó atención. Mire, sepa esto, Dios quiere bendecirle, Dios quiere bendecirnos. ¿Sabe qué dice Efesios capítulo 1, verso 3? Dice que Dios nos bendijo a usted y a mí con toda bendición espiritual. Imagínate eso, no que nos va a bendecir, nos bendijo, es decir, que ya está hecho. Dice que con toda bendición espiritual. Así que si Dios ya lo hizo, el por qué no lo recibimos es un análisis que debemos hacer partiendo desde nuestra propia vida. Y a eso quiero invitarle en este devocional en línea con Dios, a que miremos una razón, una de muchas, por las cuales no recibimos, no gozamos, no tomamos esa bendición que Dios tiene para nuestra vida. Y aclaro esto, cuando hablo de bendición, no me refiero solo a lo material, me refiero a toda clase de bendición. Lo material es añadidura, así que no hablamos solo de lo material. Mire, y la razón por la cual muchas veces no gozamos la bendición de Dios es porque no la vemos. Está allí, pero estamos tan ocupados en otras cosas que no la vemos. Está allí, pero nuestra incredulidad no la deja ver. Está allí, pero estamos mirando para otra parte. Escuche esto que relata Lucas, capítulo 19, verso 41 al verso 42. Dice que cuando Jesús llegó a Jerusalén después de su entrada triunfal, al ver la ciudad, lloró. Pero escuche lo que dijo porque esto me llama muchísimo la atención. Dijo esto acerca de Jerusalén: ¿cómo quisiera que supieras lo que te puede traer paz, pero ahora no lo puedes ver? Mire, Jesús llegó a Jerusalén y se dolió al ver que ellos tuvieran una oportunidad para reconocerle como el príncipe de paz. Estaba allí frente a ellos, pero ellos no lo reconocieron como tal y se perdieron la oportunidad. Estaba allí, pero no lo vieron. Lo mismo pasó con los habitantes de Nazaret. Dice Marcos capítulo 6 que Jesús no hizo allí ningún milagro y no los hizo porque no lo reconocieron a él como hijo de Dios. Estaba allí, pero no lo vieron. Le pregunto, mi amiga y mi amigo, ¿qué oportunidades estamos perdiendo el día de hoy por no ver un poco más allá? Hay algo bien interesante en cuanto a esto de los diamantes. Se dice que un buscador de piedras preciosas poco experimentado puede equivocarse fácilmente y dejar de ver esa gema, porque el diamante en bruto es una roca de apariencia poco llamativa. Así como se puede confundir el diamante con un carbón, también usted y yo podríamos pasar por encima de grandes oportunidades que Dios nos pone en el camino sin verlas. Mire, permítame tan solo hablarle de esto, pero sí quiero invitarle para que al terminar este devocional piense, medite un poquito en estas palabras, en este devocional, y dele otras aplicaciones también a su vida. Pero permítame hablarle de esto. ¿Cuántas veces perdemos oportunidades por no aprovechar los dones y los talentos que Dios puso dentro de nosotros? Nos pasamos picoteando por muchas partes como gallinas, sabiendo que somos como águilas creadas para volar los cielos. Dios nos creó con capacidades, pero no las vemos. Y si no las vemos, no las aprovechamos. Examinémonos un poco y hagamos una lista de esas capacidades que tenemos. Y con esas capacidades que Dios nos creó, créalo, Él le va a bendecir. Él le va a abrir puertas. Mire, Elías le preguntó a la viuda en el segundo libro de Reyes, en el capítulo 4, ¿qué tienes en casa? A una viuda que estaba a punto de perder sus hijos por una gran deuda. Y la viuda le respondió, solo tengo una jarra con un poquito de aceite. Y desde allí, Dios obró, a través del profeta, un milagro de provisión. A los discípulos, Jesús les preguntó, ¿qué tienen ustedes para alimentar a esta multitud? Y ellos dijeron, Señor, tenemos tan solo 5 panes y 2 peces. Y con eso hubo otro milagro. A Moisés, Dios le preguntó, Moisés, ¿qué tienes en tu mano? Y él le respondió, Señor, una vara. Y con esa vara, Dios también obró otro milagro poderoso. Pero escuche esto, todo partió desde lo que se tenía. ¿Qué tiene en su mano? ¿Qué capacidades tiene? ¿Con qué dones Dios le creó? Miremos para adentro y analicemos esos diamantes que Dios ha puesto dentro de nosotros, que de pronto no le hemos prestado atención porque los vemos solo como carbones, como piedras insignificantes, pero que al ponernos en las manos de Dios, Él, como el mejor joyero, sacará la mejor gema para bendecirnos. Pero en las manos de Dios, empecemos desde allí, desde lo que tenemos, y eso pongámoslo en las manos de Dios y empecemos a actuar, a ejecutar, y a medida que vamos caminando, el milagro se hará realidad en nuestra vida. Que no nos pase lo del hombre de la historia, que por no ver lo que tenía, lo perdió todo. Le invito para que juntos hagamos una oración a Dios. Señor, te damos muchas gracias por este tiempo que nos regalas para orar. Gracias, Señor, por cada persona que se une en torno a este devocional, en torno a esta oración. Por cada emisora que comparte este audio, por cada familia que se une en torno a él. Gracias, Señor. Bendícelos, prospérales, ábreles puertas, Dios. Señor, gracias por lo que nos enseñas el día de hoy en este devocional en línea con Dios. Señor, ayúdanos para que nuestros ojos sean abiertos y que podamos ver esos diamantes que tú has puesto dentro de nosotros. Diamantes para ser bendecidos y para bendecir a otros. Diamantes, Señor, para hacer tu obra. Diamantes para servirte. Diamantes para dar lo mejor de nuestra vida. Ayúdanos, Señor, a valorar lo que tú has puesto en nuestra mano. Primero, a valorar esa salvación tan grande que tú nos has dado, a valorar el perdón de pecados, a valorar la vida eterna, a valorar esa libertad que tú nos has dado, a valorar nuestra vida, los dones, los talentos, las capacidades, a valorar nuestra familia y a valorar cada bendición que tú has puesto en nuestra mano. Señor, bendice a cada persona que se conecta con nosotros, a ellos y sus familias. Cada petición la llevamos delante de ti. Aquellos que lo están escuchando en la noche, que podamos tener un sueño grato. Y los que se levantan, Señor, escuchando este devocional, que hoy sea un día de puertas abiertas. Hoy te declaramos como nuestro Señor, como nuestro Salvador. Gracias por entregar tu vida en la cruz y darnos contigo una nueva vida y una nueva esperanza.

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1: En Nordeste Estéreo te informamos la hora.
2: 5:44 PM.
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0: En Nordeste Estéreo te informamos la hora.
1: 5:56.
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6:01 en esta hora. Saludamos de una manera muy especial a cada uno de los oyentes aquí en el municipio de Remedios, tanto los que nos alcanzan a escuchar en las veredas y en los alrededores. Quien les habla en esta hora, el hermano Carlos González, y queremos invitarle para que esté muy atento, porque vamos a estar compartiendo de una manera muy especial la palabra de nuestro Señor y Salvador Jesucristo. Así que en esta hora damos primeramente gracias a Dios por esta oportunidad que nos da, por esta nueva mañana que nos entrega, por un día más, porque por su gracia y por su misericordia es que podemos despertar. Así que, amado oyente, amado amigo que nos escucha, le invitamos en esta mañana para que usted sea juntamente con nosotros tomando la palabra de Dios. Y en esta ocasión queremos hacerlo allá en el libro de los Hechos, el capítulo 3, versículo 1 en lo adelante. Es una porción muy especial, lleva como título Sanidad de un Cojo, y quiero repetir nuevamente para que por favor me acompañe. Libro de los Hechos, el capítulo 3, versículo 1 en lo adelante. Doy lectura a esta palabra en el nombre de nuestro Señor Jesucristo, para que Él sea añadiendo a su santa palabra. Y dice: Sanidad de un cojo. Versículo 1. Un día Pedro y Juan subían juntos al templo a la hora novena de la oración, esto es a las 3 de la tarde para cada uno de nosotros, y era traído un hombre cojo de nacimiento, a quien ponían cada día a la puerta del templo, que se llamaba La Hermosa, para que pidiese limosna a los que entraban en el templo. Este, cuando vio a Pedro y a Juan que iban a entrar en el templo, le rogaba que le diesen una limosna. Pero Pedro, con Juan, fijándose en el cojo, mirándolo a los ojos, le dijo: Míranos. Entonces él estuvo atento, aguardando a recibir de ellos algo. Mas Pedro dijo: No poseo plata ni oro, pero lo que tengo te doy. En el nombre de Jesucristo de Nazaret, levántate y anda. Y tomándolo por la mano derecha, le levantó, y al momento se le conciliaron los pies y los tobillos, y de una saltó, se puso en pie y comenzó a andar, y entró con ellos en el templo andando y saltando y alabando a Dios. Y todo el pueblo le vio andar y alabar a Dios. Gloria a Dios por este corto pensamiento. Así que en esta hora de la mañana yo quiero que usted esté muy atento, y vamos a tratar, o vamos a hablar bajo el tema, las oportunidades que nos da nuestro Señor Jesucristo. Colóquele atención, quiero repetir nuevamente, porque bajo el tema está la bendición, las oportunidades que nos da nuestro Señor Jesucristo. Para nadie es un secreto, o bueno, digo, para las personas que no somos de esta nueva generación, era muy común en nuestra época que nos entreteníamos por medio de cuentos, por medio de historias, por medio de conversaciones, historias que nos reuníamos en familia a contar en aquellos tiempos. Pero para nuestros días, hoy ya la gente se entretiene a través de los medios audiovisuales,
muy conocidos para cada uno de nosotros, como lo que es YouTube, Facebook, y en eso pasamos el tiempo. Por eso, ¿por qué traigo esto como tema central? Porque así como nos entretenemos con tantas cosas, así como nos entretenemos con tantas formas que tenemos hoy en día, pues es importante también que coloquemos atención a las historias bíblicas, que coloquemos atención al mensaje que Dios tiene para nuestra vida. Y en esta ocasión o en esta oportunidad está hablando la palabra de Dios de un hombre que era cojo de nacimiento, de un hombre que desde su nacimiento, desde que llegó a este mundo, aquel varón no tenía la oportunidad de caminar, no tenía la oportunidad de moverse como cualquier persona. Y aquí la palabra de Dios en esta historia real y verídica nos está enseñando que este hombre, su familia o tal vez sus amigos lo llevaban allí a el templo, a la entrada del templo, con un propósito, con un fin de que aquel hombre cojo pudiese mendigar, pudiese pedir limosna a aquellas personas que entraban al templo, que ingresaban a buscar de la presencia de Dios. Entonces podemos ver en el versículo 1 que un día el apóstol Pedro y el apóstol Juan decidieron, como de costumbre, a la hora novena, o sea, esto es a las 3 de la tarde, ir hacia el templo. Y precisamente en esta ocasión ellos deciden ingresar por aquella puerta del templo que se llamaba La Hermosa. Cuando aquel cojo del cual estamos hablando o conversando en esta ocasión, dice que vio a Pedro y vio a Juan, inmediatamente hizo lo único que él hasta el momento sabía hacer, que era mendigar, que era pedir limosna, pedir algo para su sustento. Pero vemos que en el versículo 4 dice que después de pedirle a Pedro y pedirle a Juan, dice que Pedro con Juan, fijándose en él hacia sus ojos, le dijo: míranos. Y en el versículo 5 dice: él estuvo muy atento, aguardando a recibir de ellos algo. ¿Qué era lo que el cojo estaba esperando? Algo económicamente, tal vez un pan, tal vez una moneda. Pero en esta ocasión, aquel cojo que había estado por tantos años allí mendigando por su condición física, por su discapacidad humana, como lo diríamos hoy en nuestros tiempos o en nuestro lenguaje, él estaba esperando algo económico. Mas en el versículo 6, yo quiero que usted siga la palabra de Dios, dice: mas Pedro dijo: no tengo plata ni tengo oro, pero de lo que tengo te doy. Y dice que Pedro le dijo: en el nombre de Jesucristo de Nazaret, levántate y anda. Y dice en el versículo 7 que tomándolo de la mano, aquel cojo se levantó y andó. En ese mismo momento hubo un milagro, porque dice la palabra de Dios que aquel varón era cojo de nacimiento. Y colóquele mucha atención, porque el tema del cual estamos hablando es las oportunidades que nos da nuestro Señor Jesucristo, las oportunidades que encontramos en Dios. Yo quise hacer el resumen de esta historia por una razón, porque resulta de que
ya no humanamente, ya no físicamente, sino espiritualmente, el hombre ha nacido con algo que lo discapacita, con algo que le genera o le quita oportunidades tanto en la vida material como en la vida espiritual. El hombre nace en pecado. Aunque un niño cuando viene a luz nace en inocencia, pero a partir de que él empieza a crecer, a partir de que él empieza a desarrollar su conocimiento, aquel niño empieza a vivir en el pecado. Por eso podemos observar, no es para nadie un secreto, que si usted tiene dos hijos en su casa, ellos dos se pueden pelear, el uno pelea con el uno, con el otro, dicen mentiras de quién fue el que hizo el daño o el que hizo lo malo. Por eso usted puede observar que un niño desde muy temprano, lo enseña la misma palabra de Dios, nace con necedad, es atrevido, quiere exaltar la autoridad. Pero bueno, esto es un tema ya muy distinto, pero a lo que quiero llegar por medio de esto es que el hombre ha nacido con una discapacidad, o se cría o se forma en medio de algo que lo discapacita, que es el pecado. ¿Qué quiero decir con esto? El pecado le quita las oportunidades al hombre. ¿Cómo así? Explíqueme, por favor. Mira que aquel cojo, era para él, se le quitaron sus oportunidades. ¿Cuáles eran las oportunidades que no tenía el cojo? Pues la misma que usted y yo sí podemos tener. Te voy a explicar. Por lo menos el cojo no podía caminar. Tenía que ser llevado por algunos familiares. Tenía que ser llevado por algunos amigos. En este caso, el pecado al hombre le quita oportunidad de caminar en la vida. Oiga, y lo tremendo de esto, querido amigo que me estás escuchando, querido hermano, es que el pecado te quita la oportunidad de caminar tanto hacia tus proyectos, hacia tus propósitos de vida materiales, como también te quita la oportunidad de caminar hacia los propósitos que Dios tiene para tu vida. Te lo voy a explicar de esta manera. Resulta de que hay algo que conocemos como los vicios. Hay algo que todos conocemos como las dependencias. Muchas veces hemos escuchado esa palabra. Ah, es que esa persona es dependiente del alcohol. Ah, es que esa persona es dependiente del vicio de la marihuana, tal vez, o cualquier otra sustancia ilícita o que perjudica su cuerpo. Ah, es que esa persona es dependiente. Cuando una persona se vuelve dependiente de alguna sustancia, se vuelve dependiente de algún vicio, esto está demostrando que es el pecado el que le está destruyendo. Entonces, el pecado te quita la oportunidad de caminar en la vida. ¿Por qué? Porque por lo regular las personas que son dependientes a veces se vuelven en personas incapacitadas. ¿Para qué? Para formarse en una carrera, hablando de lo secular, hablando de lo material, en una carrera para su vida. Porque son incapaces de formar una familia, porque por la misma dependencia hacia el alcohol no son capaces de proveer para una familia, porque por la misma dependencia hacia un vicio no son capaces de cuidar a sus propios hijos, porque por la misma dependencia a algo pecaminoso abandonan su esposa, abandonan sus hijos, maltratan a sus hijos. Mira que el
hombre cojo era dependiente y no podía caminar hacia un futuro. Asimismo, ¿por qué muchos jóvenes hoy están perdiendo la vida? Porque se han vuelto dependientes. ¿Por qué muchos jóvenes hoy terminan en la cárcel? Porque son dependientes. Pero ¿cuál es la base de todo esto? El pecado. O sea, se pueden comparar con el cojo. No podían caminar hacia su futuro, hacia sus proyectos de vida. Y tampoco pueden caminar hacia lo espiritual, o sea, hacia Dios. El segundo punto que quiero recalcar en aquel cojo, que aquel cojo era dependiente económicamente. Por eso se hacía allí en la puerta del templo de la hermosa. Y dependía económicamente. O sea, lo que quiero mostrarte es que el pecado destruye las economías, destruye la economía del hombre. Mira qué tan delicado es. ¿Por qué? Porque cuando una persona es dependiente, como lo hablábamos hace un momento en el punto anterior, de algún vicio, de alguna sustancia, la persona empieza a gastar su dinero, empieza a malgastar su dinero, sería la palabra, en aquellas dependencias. Empieza a su dinero no saberlo administrar, no saberlo guiar. Y mira que aquel cojo dependía económicamente de los demás. Y por último, y la parte más importante que quiero resaltar en esta historia, es que aquel cojo no podía acercarse a Dios, no podía adentrar al templo. Porque si volvemos nuevamente a la historia, usted puede ver que al cojo lo llevaban hasta la puerta del templo. Al cojo, sus amigos, sus familiares lo arrimaban hasta la puerta del templo. Y aquel hombre no podía ingresar al templo, porque también había una ley en aquella época humana, que un hombre con discapacidades no podía ingresar a un templo. Eso era en aquellos tiempos, gracias a Dios. Hoy en día no es así. Hoy en día, todo aquel que desea acercarse a Cristo, que desea acercarse a Dios, hoy es bienvenido, porque ese es el amor de Dios para con los hombres. Pero en aquel tiempo no. Y lo que me llama la atención es que cuando aquel cojo recibe el milagro, recibe la sanidad, dice que Pedro lo tomó de la mano y se levantó, y al momento que él pudo pararse, dice que saltando, en el versículo 8, capítulo 3, saltando, se puso de pie y comenzó a andar, y entró con ellos al templo, y andaba y saltaba. Y escuche lo que dice cuando recibió aquel hombre aquel milagro: alababa a Dios. ¿Qué es lo que quiero decir por medio de esto, amado oyente, amado amigo? ¿Me estás escuchando? El pecado, como en aquel cojo, ¿qué hace? Aparta al hombre de Dios. Separa al hombre de Dios. Aquel hombre, por su discapacidad, no podía ingresar al templo por la ley que había, pero el pecado no permite que el hombre se acerque a Dios. La palabra de Dios nos enseña en Isaías. Dice de esta manera: Porque la misericordia de Dios no se ha apartado, no se ha quitado del hombre para salvar, para socorrerlo. Pero dice Dios: pero sino que tus pecados, tus iniquidades han levantado un muro entre Dios y vosotros. Dice así Isaías, el profeta Isaías, yo lo estoy palabraseando un poco: sino que vuestros pecados han levantado un muro entre Dios y vosotros. Amigo, cuando el hombre decide vivir en pecado, cuando el hombre vive en el pecado, levanta
un muro para con Dios. Aquel varón no podía ingresar al templo, pero dice que cuando fue sanado, cuando ocurrió ese milagro, dice que ingresó saltando, valga la redundancia, ya lo había dicho, pero lo que te quiero enseñar es que si hoy, tu amigo que nos escucha, hermano que nos escucha, tú decides tomar una decisión, y esa decisión, ¿cuál es? De todo tu corazón, apartarte del pecado, apartarte del mal, te aseguro que hoy sería el milagro más grande en tu vida, porque te puedes acercar de manera genuina a Dios. Porque déjame decirte, querido amigo, es que tú te has querido acercar a Dios, o tal vez te enseñaron a acercarte a Dios, pero no te lo enseñaron conforme a la palabra. Porque la palabra de Dios muy claramente nos enseña. O sea, esto es para mí y para ti que me estás escuchando. Dice, por cuanto todos hemos pecado, por cuanto todos hemos fallado, y todos estamos destituidos de la gloria de Dios. Escucha muy bien, todos hemos pecado. No hay acepción de persona. No hay ninguno que pueda decir, es que yo no soy pecador, es que yo no hago nada malo, es que yo no necesito de arrepentirme, es que yo no necesito de cambiar, de ser diferente. No, todos hemos pecado, todos hemos fallado delante de Dios y estamos destituidos de Dios. Pero escucha lo que hablaba al inicio, lo que compartíamos al inicio, ¿cómo se llama el tema? Las oportunidades que te da Dios, las oportunidades que te da el Señor Jesucristo. El tema es las oportunidades, o sea que Dios está dando hoy la oportunidad de que tú puedas arrepentirte de tus pecados. ¿Y cuál es el medio, querido amigo que me estás escuchando? El medio no es una religión. El medio no es la iglesia donde tal vez naciste, donde te dijeron que si estás ahí o vas y te congregas ahí, tú vas a ser salvo. No, ese no es el medio. El único medio, el único camino, lo mencionó Jesucristo. Él dijo en San Juan capítulo 14, lo podría usted leer, dijo, porque yo soy el camino, la verdad y la vida. Cristo vino con un propósito, con un plan, y fue de morir en la cruz del Calvario, de entregar su cuerpo, de entregar su vida para que tú y yo fuésemos salvos, de derramar su sangre, y la derramó y resucitó al tercer día. Y después de que resucitó, enseña la palabra de Dios que envió a sus apóstoles, a sus discípulos, a predicar por todo el mundo en su nombre, para que las personas, las almas fueran salvas. ¿Salvas de qué? Del pecado. ¿Salvas de qué? De vivir una vida sin propósito como la tenía este cojo. ¿Salvas de qué? De vivir una vida sin Dios. Así que por eso vemos que después de que Cristo murió, resucitó y envió a sus apóstoles, Pedro, Juan y muchos de ellos, vemos que este cojo recibió un milagro físico. Pero hoy tú puedes recibir el milagro más grande que recibir la capacidad de volver a caminar, más grande que cualquiera que sea tu enfermedad, cualquiera que sea tu necesidad. El milagro más grande es aceptar a Cristo en el corazón, recibirlo como el único y suficiente Salvador y podernos acercar al Dios de salvación. Amigo, cuando este cojo recibió su capacidad para volver a andar, no fue el mismo. Amigo, cuando este cojo, o sea, yo que les estoy hablando, yo que les estoy compartiendo la palabra, recibió su capacidad para aceptar su pecado, yo no volví a ser el mismo. Amigo, cuando los que predicamos el evangelio nos paramos en las calles, en los barrios, o vamos y visitamos casa por casa, recibimos
el milagro de la salvación, no volvieron a hacer lo mismo. Por eso es que van de casa en casa predicando, porque cuando recibimos este milagro, esta oportunidad tan grande, tú no volverás a hacer lo mismo. Este es el llamado de Dios en esta mañana para tu vida. Así que voy a hacer una corta oración para ti que estás escuchando allí, para ti que le colocaste esa atención a la palabra de Dios, dando gracias a Dios por su palabra, y para orar por tu vida. Soberano Dios que estás en los

Pero cuando venimos a tu presencia, cuando venimos a ti, vivimos de una manera distinta, de una manera diferente. Gracias, Padre Celestial, por los milagros que tú puedes hacer en cada uno de nosotros. Yo te presento, Señor, a cada uno de los oyentes, a cada uno de los que alcanzaron a escuchar tu palabra, tu mensaje. Padre, allí hay muchos, Señor, que están en discapacidad, Señor, por el pecado, que anhelan un milagro, que dicen, pero es que yo no soy capaz de cambiar. Yo sé que tú puedes cambiar. Yo sé, Señor, que tú los puedes transformar. Yo sé que tú puedes hacer un milagro hoy en sus vidas, Señor. Por eso, en el nombre de Jesús, el que recibe esta palabra, el que recibe tu palabra, el que recibe la oración, Señor, te pedimos, Señor, que tú te glorifiques en su vida en esta hora, que él pueda sentir tu presencia y que tú lo puedas guiar hacia la salvación, hacia el milagro, hacia la nueva oportunidad más grande, que es conocerte y verte. En el nombre de Jesús, amén y amén.

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2: 6:32.
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0: En Nordeste Estéreo te informamos la hora.
1: 6:37.
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0: Amigos, ¿qué tal? Bienvenidos, bienvenidas. Tenemos ya las 6 de la mañana, 41 minutos. Los hemos estado acompañando desde temprano. Ya tuvimos esa fuente de pan y vida. A las 7 estaremos desde nuestra parroquia Nuestra Señora de los Remedios con la Santa Eucaristía. Y es domingo 24 de mayo y se acabó, y es ante el ya el penúltimo domingo, se acabó este mes, el mes de las madres. Dentro de 8 días, para aquellos que no bebieron ayer, se les pasó el último fin de semana que podían beber en mayo, pues en mayo. Todos bienvenidos y bienvenidas. Y vamos también a tener, después de la Santa Eucaristía, una mañana llena de mañanitas con la reina.
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2: ¡Uy, mamacita!
3: Pero cuidado, se le salen los ojos, mijo.
0: Mi amor, va alistando después para que haya pa' misa, para que haya pa' misa.
3: Y usted que ni siquiera lo saca uno.
0: Ahí se va, vaya usted sola.
3: ¿Y está tan pinchada que?
0: Que va para misa y usted no le hace caso a uno, no, ya de María, hombre.

0: en Nordeste Estéreo te informamos la hora.
1: 6:46.
2: Con aires de mi tierra y anoche el verde de la montaña venció categóricamente a la bestia negra César. Se montó en la bestia. Junior, desde el punto de los 12 metros, desde el punto de definición, venció al Santa Fe. Y la gran final la vivirán Junior Nacional. El primer partido será en Barranquilla. Luego Nacional recibirá a Junior en Medellín. Y se fue David, el gran David. Se despidió ayer, su último partido con Atlético Nacional. Va para la Selección Colombia y cerrará su ciclo como deportista, como futbolista.
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0: Amigos, y nos preparamos ya para este break comercial y luego vendrá la Santa Eucaristía.
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Amigos y amigas, hoy es domingo. Y el cuerpo lo sabe también. Vamos a misa. Los invito para que a partir de las 8 nos encontremos en un desenguayabe, el último del mes, con las mañanitas con la reina.

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comparto mucha alegría de la Santa Misa por medio del canto, por medio de las respuestas. Cantemos con mucha alegría.

0: Queridos hermanos, tengan todos muy buenos días.
1: Buenos días, Padre.
0: De una manera muy especial, bienvenidos a la Santa Eucaristía. Hoy, cuando estamos celebrando en la Iglesia el domingo de Pentecostés, la venida del Espíritu Santo sobre la Iglesia y sobre los apóstoles. Saludo muy grande para todos los que nos siguen en tantos lugares a través de la radio. Quiero compartirles en este momento la inmensa alegría de que Dios, a través de nuestro obispo, ha elegido a nuestro diácono León Daniel y todos sus compañeros, entre ellos que han trabajado con nosotros, Juan José, Sebastián, Jorge Mario y Steven Suescún de Segovia, al orden del presbiterado. Prontamente sacerdotes, muchas felicitaciones. Damos un aplauso muy grande a Daniel.
1: Buenos días. Bueno, como el Padre bien lo dice, el Señor nos sigue llamando, sigue continuando su promesa de permanecer con nosotros. Ayer en la tarde se hacía pública la noticia de que Dios, por medio de nuestro obispo, pues nos llama al orden del presbiterado, el orden sacerdotal. Estoy muy feliz y le doy gracias a Dios de que haya sido estando en esta parroquia con ustedes, que es una comunidad tan bonita, tan especial para mí. Saben que Dios no nos elige por nuestras cualidades. Saben que tenemos defectos y que por eso nos encomendamos a sus oraciones. Pero el Señor nos llama porque nos ama, por su misericordia y porque a través de nosotros quiere seguir acompañándoles a ustedes. Desde ya el agradecimiento al Padre Román, al Padre Giovanni, a cada uno de ustedes, y pues los esperamos, los invitamos a la ordenación allá en la Catedral de Santa Rosa. Yo personalmente a la primera Eucaristía en mi pueblo, y la ordenación será el 15 de agosto. Ya es un tiempo de preparación para ese momento tan especial. Les pido que oren mucho por mí, que oren mucho por mis compañeros, y pues estoy muy feliz. Muchas gracias a todos.
0: Oramos en esta Santa Eucaristía, en el eterno descanso de Uldarrico Restrepo Correa, en su tercer aniversario, intención de la familia. También hoy estamos hablando de una manera muy especial en el primer aniversario de la muerte del padre Mauricio Asuad, quien fue tan querido por nosotros. Lo encomendamos a la misericordia de Dios. Damos gracias por la vida y el cumpleaños de Jorge Pineda. En el nombre del Padre, del Hijo y del Espíritu Santo, el Señor esté con vosotros.
1: Y con tu espíritu.
0: Hermanos muy queridos, para celebrar dignamente esta Santa Eucaristía, con mucha humildad, vamos a pedirle sincero perdón a Dios por todos nuestros pecados. Señor, ten misericordia de nosotros. Muéstranos, Señor, tu misericordia. Dios Todopoderoso, tenga misericordia de nosotros, perdone nuestros pecados y nos lleve a la vida.

0: seamos todos. Gloria a Dios en el cielo. La tierra. Seamos. Por tu inmensa gloria, te alabamos, te bendecimos, te adoramos, te glorificamos. Te damos gracias, Señor Dios Rey Celestial, Dios Padre Todopoderoso, Señor Hijo único Jesucristo, Señor Dios, Cordero de Dios, Hijo del Padre, tú que quitas el pecado del mundo, ten piedad de nosotros. O del mundo, atiende nuestra súplica. Tú que estás sentado a la derecha del Padre, ten piedad de nosotros, porque solo tú eres santo, solo tú, Señor, solo tú, Altísimo Jesucristo, con el Espíritu Santo en la gloria de Dios Padre. Amén. Oremos. Oh Dios, que por el misterio de esta fiesta santificas a toda tu iglesia en medio de los pueblos y de las naciones, derrama los dones de tu Espíritu sobre todos los confines de la tierra y realiza ahora también en el corazón de tus fieles aquellas maravillas que te dignaste hacer en los comienzos de la predicación evangélica. Por nuestro Señor Jesucristo, tu Hijo, que vive y reina contigo en la unidad del Espíritu Santo y es Dios por los siglos de los siglos. Escuchemos atentamente la palabra de Dios.
1: Lectura del libro de los Hechos de los Apóstoles. Al cumplirse el día de Pentecostés, estaban todos juntos en el mismo lugar. De repente, se produjo desde el cielo un estruendo, como de viento que soplaba fuertemente, y llenó toda la casa donde se encontraban sentados. Vieron aparecer unas lenguas como llamaradas, que se dividían posándose encima de cada uno de ellos. Se llenaron todos del Espíritu Santo y empezaron a hablar en otras lenguas, según el Espíritu les concedía manifestarse. Residían entonces en Jerusalén judíos devotos venidos de todos los pueblos que hay bajo el cielo. Al oírse este ruido, acudió la multitud y quedaron desconcertados, porque cada uno los oía hablar en su propia lengua. Estaban todos estupefactos y admirados, diciendo: ¿No son galileos todos esos que están hablando? Entonces, ¿cómo es que cada uno de nosotros los oímos hablar en nuestra lengua nativa? Entre nosotros hay partos, medos, elamitas y habitantes de Mesopotamia, de Judea y Capadocia, del Ponto y Asia, de Frigia y Panfilia, de Egipto y de la zona de Libia que limita con Cirene. Hay ciudadanos romanos forasteros, tanto judíos como prosélitos. También hay cretenses y árabes, y cada uno los oímos hablar de las grandezas de Dios en nuestra propia lengua. Palabra de Dios.
2: Envía tu Espíritu, Señor, y repuebla la faz de la tierra. Bendice, alma mía, al Señor. Dios mío, qué grande eres. ¿Cuántas son tus obras, Señor? La tierra está llena de tus criaturas.
0: Envía tu Espíritu, Señor, y repuebla la faz de la tierra.
2: Les retiras el aliento y expira, y vuelve a ser polvo. Envía tu Espíritu y los creas, y repuebla la faz de la tierra.
0: Envía tu Espíritu, Señor, y repuebla la faz de la tierra.
2: Gloria a Dios para siempre. Goce el Señor con sus obras. Que le sea agradable mi poema y yo me alegraré con el Señor.
0: Envía tu Espíritu, Señor, y repuebla la faz de la tierra.
3: Lectura de la primera carta del apóstol San Pablo a los Corintios. Hermanos, nadie puede decir Jesús es Señor sino por el Espíritu Santo. Y hay diversidad de carismas, pero un mismo Espíritu. Hay diversidad de ministerios, pero un mismo Señor. Y hay diversidad de actuaciones, pero un mismo Dios que obra todo en todos. pero a cada cual se le otorga la manifestación del Espíritu para el bien común. Pues lo mismo que el cuerpo es uno y tiene muchos miembros, y todos los miembros del cuerpo, a pesar de ser muchos, son un solo cuerpo, así es también Cristo. Pues todos nosotros, judíos y griegos, esclavos y libres, hemos sido bautizados en un mismo espíritu para formar un solo cuerpo, y todos hemos bebido de un solo espíritu. Palabra de Dios.
4: Señor.
3: Nos ponemos todos de pie. Secuencia. Ven Espíritu Divino, manda tu luz desde el cielo. Padre amoroso del pobre, don en tus dones espléndido. Luz que penetra las almas, fuente del mayor consuelo. Ven dulce huésped del alma, descanso de nuestro esfuerzo. Tregua en el duro trabajo, brisa en las horas de fuego. Gozo que enjuga las lágrimas y reconforta en los duelos. Entra hasta el fondo del alma, divina luz, y enriquécenos. Mira el vacío del hombre, si tú le faltas por dentro. Mira el poder del pecado, cuando no envías tu aliento. Riega la tierra en sequía, sana el corazón enfermo. Lava las manchas, infunde calor de vida en el hielo. Doma el espíritu indómito, guía al que tuerce el sendero. Reparte tus siete dones según la fe de tus siervos. Por tu bondad y tu gracia, dale al esfuerzo su mérito. Salva al que busca salvarse y danos tu gozo eterno.

nosotros. Proclamación del Santo Evangelio según San Juan. Anochecer de aquel día, el primero de la semana, estaban los discípulos en una casa con las puertas cerradas por miedo a los judíos. Y en esto entró Jesús, se puso en medio y le dijo: paz a ustedes. Y diciendo esto les enseñó las manos y el costado. Los discípulos se llenaron de alegría al ver al Señor. Jesús repitió: paz a ustedes. Como el Padre me ha enviado, así también los envío yo. Y dicho esto, sopló sobre ellos y les dijo: reciban al Espíritu Santo. A quienes les perdonen los pecados, les quedan perdonados. A quienes se lo retengan, les quedan retenidos. Palabra del Señor. Queridos hermanos, durante hace exactamente 50 días, Pentecostés, 50, después de la resurrección de Jesús, nos estábamos preparando para esta fecha, para esta celebración de gozo, para Pentecostés, para recibir al Espíritu Santo. Y hoy lo recibimos de una manera muy especial en la iglesia. Hoy está de cumpleaños la iglesia. La iglesia nace verdaderamente un día como hoy, cuando les dice: vayan por el mundo entero a anunciar el Evangelio. Vayan por el mundo entero a perdonar los pecados. Por eso hoy estamos de fiesta, por eso hoy estamos alegres, por eso hoy estamos de cumpleaños, porque recibimos gozosos al Espíritu Santo. Ocurre en un ambiente bastante interesante, y es que los discípulos están orando, tienen miedo a los judíos, tienen las puertas cerradas. Y dice la palabra: aparece un viento fuerte. Todos comienzan a orar y lo hacen en distintas lenguas, distintos idiomas, para indicar que la iglesia está presente en el mundo entero. Ellos se llenan de un miedo, ellos tienen miedo. Él les dice: paz a vosotros. Jesús llega en un ambiente de tranquilidad, de armonía, de paz. Él no les dice, a ver, haciéndole reclamos, ¿dónde estaban ustedes todos el día de mi muerte? No les dice eso, no. Él les dice: paz a ustedes. La paz significa la tranquilidad en el corazón. La paz de Dios significa alegría. La paz significa poner en práctica las cosas lindas que Dios nos ha regalado. Nos lo decía primera y segunda lectura, la diversidad de dones y carismas. Dios a todos nosotros nos ha regalado un don, un carisma, unas capacidades especiales, y estamos llamados a ponerlo siempre al servicio de los demás. Ahí está realmente la riqueza de nuestra iglesia, en la diversidad. Todos somos realmente importantes para Dios, somos demasiadamente importantes para la iglesia, con nuestros dones, con nuestros carismas. Y hace relación con el cuerpo, diciendo: toda parte de nuestro cuerpo es diferente, pero es demasiado importante. Los pies, los oídos, la cabeza, todo. Todos los miembros del cuerpo o de nuestro cuerpo son totalmente diferentes.
pero son esenciales para formar el cuerpo. Si una parte de nuestro cuerpo duele, afecta todo nuestro cuerpo. Somos muy importantes para Dios. Muchos pueden decir, no, es que yo no sé hacer nada, es que soy muy pecador. Algo bueno hay en nuestra vida. Algún don, algún carisma importante, especial, tenemos cualquiera de nosotros. Alguien puede decir, es que yo sé cantar muy bien, cántale al pueblo de Dios. Es que sé proclamar muy bien la palabra, proclama la palabra. Es que yo solamente sé de números, soy un contador, hago cuentas, hazlo con amor. Todos necesitamos de ello. Es que soy un comerciante, tengo apenas una pequeña tienda. Atiende bien a tu gente, hazlo con amor. Allí donde Dios te tiene, haz todo de la mejor manera posible. Y así estás multiplicando los dones y los carismas que Dios te va entregando. Esta palabra de Dios, esta celebración de hoy, es bastante, es inmensamente grande, donde recibimos el Espíritu Santo y que actúa de una manera muy especial en la iglesia. El Espíritu Santo es el que nos comunica con Jesús, con nuestro Padre Dios. Es el dador de vida y se hace presente en todos los sacramentos, desde el bautismo. Allí está presente el Espíritu Santo. Recuerda la Eucaristía. Cuando comenzamos la Santa Misa, decimos siempre en el nombre del Padre y del Hijo y del Espíritu Santo. El Espíritu Santo lo estamos invocando durante toda la celebración, en el momento de la consagración, cuando el sacerdote dice, envía Señor tu Espíritu sobre este pan y este vino, para que se conviertan en el cuerpo y la sangre de Jesús. Y así sucesivamente en toda la Eucaristía y en cada uno de los sacramentos. Nosotros, mis queridos hermanos cristianos católicos, somos inmensamente, hablando espiritualmente, ricos, hablando espiritualmente, porque creemos en el Padre. Creemos en el Padre Creador, en el Hijo Redentor y en el Espíritu Santo Santificador. Por eso pidámosle al Espíritu Santo que nos ilumine siempre. Pidámosle al Espíritu Santo que nos muestre siempre el camino hacia Dios. Permitamos que Él actúe siempre en nuestra vida. No nos alejemos de Él en ningún momento. Invoquémoslo antes de tomar un viaje, antes de tomar un camino, antes de tomar una decisión en nuestra vida, antes de descansar, antes de trabajar, diciéndole, Espíritu Santo, ilumíname y santifícame. Que Él ilumine nuestra vida, que Él santifique nuestra vida, que Él nos acerque más al Padre Dios, que nos acerque más a Jesús. Necesitamos cristianos católicos comprometidos con Dios Padre, con Dios Hijo y con Dios Espíritu Santo. Permitamos que Él motive siempre nuestra vida, dejémonos guiar siempre por el Espíritu Santo y recibámoslo hoy de una manera muy especial. Una persona que está movida por el Espíritu Santo ama a los demás, perdona a los demás, no habla mal de su prójimo, no levanta una calumnia de su prójimo. Una persona movida por el Espíritu Santo hace bien su trabajo, ama a su familia, ama a su esposo, a su esposa, ama a sus hijos, ama su trabajo, ama lo que hace. Esos son los frutos o los efectos en nuestra vida cuando recibimos al Espíritu Santo. Cuando estamos contagiados del Espíritu Santo, somos realmente personas
alegres, muy alegres, muy contentos, porque el Espíritu Santo está actuando en nuestra vida. Espíritu Santo, ilumínanos y santifícanos. Espíritu Santo, más fuerte, Espíritu Santo, por Jesucristo nuestro Señor. Amén. Creo en Dios Padre Todopoderoso, creo en el cielo y de la tierra, creo en Jesucristo, su único Hijo, nuestro Señor, que fue concebido por obra del Espíritu Santo. Padeció bajo el poder de Poncio Pilato, fue crucificado, muerto y sepultado, descendió a los infiernos, al tercer día resucitó entre los muertos, subió al cielo y está sentado a la derecha de Dios Padre Todopoderoso. Desde allí ha de venir a juzgar a vivos y muertos. Creo en el Espíritu Santo, la Santa Iglesia Católica, la comunión de los santos, el perdón de los pecados, la resurrección de la carne y la vida eterna. Amén. Vamos a presentar a Dios nuestras súplicas, orando por la Iglesia entera, presente en el mundo. Oremos por los gobernantes, por la paz. Oremos por nuestras familias, por los enfermos, por los que pasan dificultades. Oremos por nuestros campesinos, por los ganaderos, mineros, por todos, para que reciban siempre la gracia y el amor de Dios. Abramos nuestro corazón al Espíritu Santo. Dejémoslo actuar en nuestra vida. El Espíritu Santo, para que nos dé mucha sabiduría, para que nos enseñe lo que debemos pensar, lo que debemos decir y lo que debemos hacer. Por Jesucristo nuestro Señor.

0: hermanos, para que este sacrificio vivo vuestro sea agradable a Dios Padre Todopoderoso. Te pedimos, Señor, que según la promesa de tu Hijo, el Espíritu Santo nos haga comprender más profundamente la realidad misteriosa de este sacrificio y se digne llevarnos el conocimiento pleno de toda la verdad revelada. Por Jesucristo nuestro Señor.
1: Amén.
0: El Señor esté con vosotros. Levantemos el corazón. Demos gracias al Señor nuestro Dios. En verdad es justo y necesario, en nuestro deber y salvación, darte gracias siempre y en todo lugar, Señor Padre Santo, Dios Todopoderoso y Eterno, pues para llevar a plenitud el misterio pascual, enviaste hoy el Espíritu Santo sobre los que habías adoptado como hijos por la encarnación de tu unigénito, el Espíritu que desde el comienzo de la Iglesia naciente infundió el conocimiento de Dios en todos los pueblos y reunió la diversidad de lenguas en la confesión de una misma fe. Por eso, con esta efusión de gozo pascual, cantamos tu gloria sin cesar.

sangre de la alianza nueva y eterna que será derramada por vosotros y por muchos para el perdón de los pecados. Haced esto

0: Supreme. Así pues, Padre, celebra la obra memorial de la muerte y resurrección de tu Hijo. Te ofrecemos el pan de vida y el cáliz de salvación, y te damos gracias porque nos hace dignos de servirte en tu presencia. Te pedimos humildemente que el Espíritu Santo congregue en la unidad a cuantos participamos del cuerpo y la sangre de Cristo. Acuérdate, Señor, de tu iglesia extendida por toda la tierra, en reunir aquí en el domingo, día en que Cristo ha vencido la muerte y nos ha hecho partícipe de su vida inmortal, con el Papa León, con nuestro obispo, Monseñor Luis Albeiro, y todos los pastores que cuidan de tu pueblo, llévala a su perfección por la caridad. Acuérdate también de nuestros hermanos que durmieron en la esperanza de la resurrección. Recuerda a tu Hijo Ulrico Restrepo Correa en su tercer aniversario. Recuerda a tu hijo el padre Mauricio Azuad, primer aniversario, y de todos los que han muerto en tu misericordia, admítelos a contemplar la luz de tu rostro. Ten misericordia de todos nosotros. Gracias por la vida y el cumpleaños de tu hijo Jorge Pineda. Bendice nuestras familias. Te pido muy especialmente por todos los enfermos y por quienes cuidan de los enfermos. Y así con María la Virgen, Madre de Dios, San José, su esposo, los apóstoles, el Beato Padre Marianito, Santa Laura Montoya, y cuantos vivieron en tu amistad a través de los tiempos, merezcamos por tu Hijo Jesucristo compartir la vida eterna y cantar tus alabanzas. Por Cristo, con Él y en Él, a ti, Dios Padre Omnipotente, en la unidad del Espíritu Santo, todo honor y toda gloria por los siglos de los siglos.
1: Amén.
0: Queridos hermanos, los invito en este momento para que, movidos por el Espíritu Santo, oremos todos como Jesús nos enseñó todos. Padre nuestro, que estás en el cielo, fuerte, santificado sea tu nombre. Venga a nosotros tu reino, hágase tu voluntad en la tierra como en el cielo. Perdona nuestras ofensas, como también nosotros perdonamos a los que nos ofenden. No nos dejes caer en la tentación y líbranos del mal. Líbranos de todos los males, Señor, y concédenos la paz en nuestros días, para que, ayudados por tu misericordia, vivamos siempre libres de pecado y protegidos de toda perturbación, mientras esperamos la gloriosa venida de nuestro Salvador Jesucristo.
2: Tuyo es el reino, tuyo es el poder, la gloria por siempre, Señor.
0: Señor Jesucristo, que dijiste a tus apóstoles: la paz os dejo, mi paz os doy. No tengas en cuenta nuestros pecados, sino la fe de tu iglesia. Conforme a tu palabra, concédele la paz y la unidad, tú que vives y reinas por los siglos de los siglos.
1: Amén.
0: La paz de Jesús esté siempre con vosotros.
2: Y con tu espíritu.
0: Dense fraternalmente un saludo de paz.

0: Este es el Cordero de Dios que quita el pecado del mundo. Dichos los invitados a la cena del Señor.
1: Comunión espiritual. Creo, Jesús mío, que estás real y verdaderamente en el cielo y en el Santísimo Sacramento del altar. Te amo por sobre todas las cosas y deseo vivamente recibirte dentro de mi alma. Pero no pudiendo hacerlo sacramentalmente, venía al menos espiritualmente a mi corazón. Y como si ya te hubiese recibido, te abrazo y me uno del todo a ti. Señor, no permitas que jamás me aparte de ti. Amén.

Dios, hermano, Dios les pague a todos por sus diezmos, por sus ofrendas, los que oyeron el banco de alimentos, amigos por el seminario, Dios le pague a los proclamadores de la palabra, acólitos, diácono Daniel por el canto, Dios le pague. Hoy también nos encomendamos de una manera muy especial a María Auxiliadora, viene su día especial, oramos por la parroquia de la Cruzada, que están hoy de fiesta de María Auxiliadora, Madre de Dios y Madre nuestra. Seguimos avanzando en este momento con la obra de construcción en el salón parroquial. Vamos avanzando Dios mediante. Va a ser de mucha utilidad para todos nuestros encuentros y reuniones. Si Dios quiere, aprovechando el verano, este año vamos a hacer el altar de San Isidro el 26 de julio. 26 de julio, Dios mediante. El objetivo del San Isidro es que se había pensado algún día mirar los vitrales para cada una de las ventanas y también hacer algunas obras en el cementerio. De hecho, ya hemos arrancado en el cementerio. Entonces, mi Dios les pague, nos vamos programando para este domingo 26 de julio con la ayuda de mi Dios. Aparte del aporte económico, es también encontrarnos en la fiesta de la parroquia, compartir, almorzar en familia. Mi Dios les pague a todos desde ya. Esta semana, sábado, estaremos visitando, Dios mediante, la vereda de Chorro de Lágrimas. También el sábado vamos a tener un homenaje especial a la Virgen. Recordemos que el 31 es la visitación de María Santísima, su prima Santa Isabel. Entonces vamos a hacer un homenaje acá en el templo, después de la Santa Misa, para cerrar el mes de mayo en su víspera. Todos cordialmente invitados a participar. Próximo domingo, en nuestro país, en Colombia, pues serán las elecciones presidenciales. Les invitamos a todos a votar, a ejercer nuestro derecho al voto. ¿Cómo hay que hacerlo? Muy sencillo, a conciencia. Ya, ahí está. Votemos a conciencia y oremos desde ya por el nuevo presidente de nuestro país, de Colombia. Padre Santo, bendice los alimentos que vamos a recibir hoy y durante esta semana, y que nunca nadie en el mundo falte el pan de cada día, por Jesucristo nuestro Señor. Oremos. Oh Dios, que has comunicado a tu iglesia los bienes del cielo, conserva la gracia que le has dado para que el don impulso del Espíritu Santo sea siempre nuestra fuerza y el alimento espiritual acreciente su fruto para la redención eterna. Por Jesucristo nuestro Señor. El Señor esté con vosotros. Y la bendición de Dios Todopoderoso, Padre, Hijo y Espíritu Santo, descienda sobre vosotros y los acompañe siempre. En el nombre del Señor Jesús, podéis ir en paz. Aleluya, aleluya. El próximo sábado a las 4 de la tarde, encuentro con todos los niños de confirmación acá en el templo. Dios mediante, aquí los esperamos y todavía tenemos la rifa de los pequeños grupos de familia para quienes deseen colaborar. En este momento, bendición de las familias.

0: Santo, bendice estas familias, haz que cada familia nuestra esté movida por el Espíritu Santo, que el Espíritu Santo nos dé la gracia, la alegría de estar unidos, de amarnos más cada día, de perdonarnos más, de fortalecer más nuestra vida. Padre Santo, bendice nuestras familias, que nunca nos falte un techo digno donde vivir, que nunca nos falte la alegría y el pan de cada día. En el nombre del Padre, del Hijo y del Espíritu Santo. Amén.
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0: Atención, mucha atención. 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
1: Siete de la mañana y 56 minutos. Los siguientes anuncios y avisos clasificados son de suma importancia. Así que les sugiero, tengan lápiz y papel a la mano para que puedan tomar apunte. Anoten bien. Se avisa a José Armando Romero Gaviria, quien es residente del barrio Palo Cabildo de ese municipio o donde se encuentre, para que se presente en la comisaría de familia del municipio de Remedios de manera inmediata o se comunique lo más pronto posible al 312-866-1488. José Armando Romero Gaviria es solicitado por la comisaría de familia del municipio de Remedios de manera inmediata. 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Se informa a todos los asociados de ASO Mutualco que se realizará Asamblea Extraordinaria de Asociados mañana 25 de mayo a las 2 de la tarde en el Auditorio Ciudadela Universitaria Liborio Bataller de Segovia, al frente del Hotel Portón de Oro. Objetivos, propuestas para modificación en los porcentajes e información general. Invita cordialmente Junta Directiva ASO Mutualco. Se le informa al señor César Augusto Garzón Muñoz que por favor se acerque este martes 26 de mayo en horas de la mañana a la unidad local del CTI de Segovia de carácter urgente, o en su defecto comuníquese mediante el número WhatsApp 311-525-0201. César Augusto Garzón Muñoz debe presentarse en la unidad local del CTI de Segovia este próximo martes 26 de mayo. O comuníquese con el 311-525-0201. 7 de la mañana, 59 minutos. Llegamos al municipio de Remedios. 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Se extraviaron documentos del señor Ferney García Londoño. Ferney García Londoño. En el trayecto de Puente Roto hacia Martaná. Matrícula de moto, licencia, tarjeta de Bancolombia y la cédula de Carlos Daniel Álvarez Rúa. Quien los haya encontrado, favor traerlos a la emisora o llamar al 301-295-3439, 301-295-3439, o al 301-911-6068, 301-911-6068. Los documentos de Ferney García Londoño y de Carlos Daniel Álvarez Rúa que se extraviaron en el trayecto de Puente Roto hacia Martaná. 8 de la mañana y un minuto, 8, un minuto. Recuerde que se está haciendo el pago del programa Colombia Mayor y este va hasta el próximo miércoles 27 de mayo. Se paga allí en la oficina de Gana. Gana entrega diariamente 138 fichos a 138 beneficiarios, así que debe apurarle. Los horarios es de lunes a sábado de 9 de la mañana a 5 de la tarde y los domingos de 11 y 30 de la mañana a 4 y 30. Hoy pueden ir 11 y 30 de la mañana a 4 y 30 de la tarde. Las siguientes personas deben presentarse urgentemente en la oficina de adulto mayor, alcaldía municipal, primer piso, para poder reclamar los pagos de Colombia Mayor. Primero tienen que ir y dar las razones del por qué no reclaman desde diciembre del 2025. O es que no necesitan. Si no necesitan, hay mucha gente que sí necesita. Ana Melchora Muñoz Lescano, José Iván Teortúa Castañeda, María Estela García Serna, William de Jesús Monroy Pérez, María Cepira Chávez García, Carmen Lucía Uribe Higuita, José de Jesús Duque Cortés, Iván Darío Higuita, Aurora de Jesús Uribe Ramírez, María Leonila Suárez García, Francisco Luis García Moreno, María Isabel Betancourt Grisales, Leonardo Enrique Hernández Martínez, Luis del Carmen Erazo López, Jaime de Jesús Munera Sánchez, Marta Luisa Carrillo Henao, Nubis del Carmen Pastrana Paul, Eudaldo de Jesús Higuita Guerra, Ana Felisa Torres, Joaquín Humberto Bustamante. Vayan pues rapidito, reclamen, hombre. O no les van a volver a dar subsidio.
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1: A la mano el papel, ese sí, señor, el billetico de lotería, hombre, ya usé para el baño, me don Arturo. Boyacá 0414, Boyacá 0414, Cauca 8315, Cauca 8315. Dorado Noche, 1866, 1866, Dorado Noche. Castri Noche, 795, Castri Noche, 795. Play por Noche, 2415, Play por Noche, 2415. Paisita Noche, 1563, 1563, Paisita Noche. Chontico Noche, 0520, 0520, Chontico Noche. Cafeterito Noche, 5979-5979. Antioqueñita Tarde, 5984. 5984, Antioqueñita Tarde. El billete del baloto. ¿Dónde caería, hombre? 08-23-27-29-30-38. 08-23-27-29-30-38. El baloto.
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3: 8:04.
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0: 8 de la mañana y 15 minutos, se levantaron felices los hinchas verdes. 3-1 sobre la bestia negra, el Deportes Tolima. Y de esta manera estarán jugando la final del primer semestre 2026. Hay jugadores que ya están casi de salida, pero le dan un papayazo y tenga. Edwin Cardona. Se visten de verde. A mí no me gustan las actitudes en los últimos partidos, pero ayer entró, deme el tiro libre, yo le cobro y tenga golazo, se lo aplaudo. Pero ya está de salida. Ganó el verde, el que se fue el grande, David, mi pana. Con tremendas atajadas ayer. Ayer sacó dos balones que eran prácticamente goles, demostrando lo grande que él va para selección. Y se despidió anoche de el verde antioqueño David, el grande. Tenemos una temperatura de 26 grados el momento, pero a la sombra, 27. Vamos a tener una máxima de 31. O sea que vamos a tener una máxima de 35 a 36 como ayer. ¡Qué aguacero el día anoche, ¿no es cierto? ¡Qué aguacero! ¿Cómo lo vivieron allí en la vereda, en las fincas? Cuéntenos allá en los corregimientos, Santa Isabel, el Tigre. ¿Cómo estuvieron por allá en Martaná, en Otú? En Palo Cabildo. En Amalfi, ¿cómo les fue con el tremendo aguacero? Si ese no fue el aguacero del 3 de mayo, mijo, ya no cae más. Porque según el IDEAN, según el CIATA, según los pronósticos, llegó, ya viene. Tremendo calor.
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0: Recuerde que es un vallenato. El que usted puede pedir un vallenato o una de esas, vea. Una ranchera, un popular. Ya saben, entonces, a partir de ese momento recibo allí a través de nuestra línea 311-726-8846. Hasta las 12 del día me voy de chorra. Como dice un amigo mío, me voy de largo. Para que la pasemos bueno.

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0: Ya compraron pasaje los que vienen para el bus.

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2: Tenemos ya las 8 de la mañana y 29 minutos. 8:29 minutos. Don Carlos Castañeda allí en la Bastilla está. Hoy está trabajando el doble, el triple. Fueron 3 goles de Nacional. Está feliz, contento. Don Miguel. También allí en la cancillería está feliz, contento. Dani en los de Garda, allí en el Jarajara. Saludo para toda la gente en el Jarajara.

Se están agotando las camisetas allí en el Milenazo Don Arnold. Las camisetas de la Selección Colombia y las camisetas de Nacional. Ahora sí que se venden las de Nacional, está de mala.

0: Nos habla por aquí Elena, allá en Segovia, en el 13 de mayo, con las canciones No te olvides de mí, de Los Inquietos, y, oiga, hace rato no escuchaba yo a Jaime Díaz, perdió su turno, y también llega por acá Doña Nidia.
1: Buen día, Dios te bendiga a ti, a todos los oyentes, a toda mi familia donde se encuentre. Caballero, porfa, regálame dos temitas. Qué raro tiene. Y cautiva en tu red, de valió a ti. Muchas gracias, bendiciones para todos.
0: Ustedes son los que mandan. Ustedes son las que mandan. Andrés
2: Ufari, marido, te lo siento mucho. Si somos dos.

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1: 8:48.
2: ¡Ay, qué fin de semana, ¿no? Fin de semana sabroso, sabroso. Espectacular, y hoy que es un domingo de desenguayabe, don Carlos Castañeda. Ayer no la creía con nadie. Verde ganaba. Ayer llovió, pero llovieron goles en el Atanasio y el Ardo también. Y a esta hora vamos a seguir saludando a la gente que nos está acompañando en la mañana de hoy.
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2: Pero venga, ¿y por dónde? ¿Y a dónde llamo, pues? ¿A dónde llamo para poder solicitar la canción?
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2: ¿Oíste vos? Y puedo llamar de cualquier parte.
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2: Bueno, saludamos allí en el Tamarindo. En el Tamarindo, vamos a saludar a Jorman Barcos, que nos dice que si podemos complacerlo con el tema Aventurero. Es homenaje al Aventurero de Jason Jiménez y de Diomedes Díaz, uno de los que me gusta, uno de los que me encanta. El jean de Diomedes Díaz, así que suene la música, que suene la música.
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7: 9:01.
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Ahí está, entonces todos los que ya están levantaditos, levantaditos, desenguayabando. A esta hora de la mañana, 9:03 minutos. 26 serán los jugadores que mañana estarán ya en Bogotá alistando el compromiso frente a Costa Rica. Ni las láminas se salpan de los inescrupulosos, de los ladrones. Decomisaron 200.000 láminas del álbum Panini. ¡Falsos! No eran falsos positivos. Por eso las láminas, allí donde, en la hacienda, en ferretería de la hacienda, allá, claro. Confío en que son legales.

0: Otras noticias tenemos por aquí. Mató al taxista para no pagarle la carrera. Ay, ay, ay. Iba a pasar 18 años en Canadá. Sí, va a estar por ahí en Canadá. En Canadá va a estar. Va a estar por ahí en Canadá. Vamos a ver. Oiga, ¿quién será la que sola se está reportando? Yo veo. ¿Quién es?
1: Saludar a toda mi gente de la vereda Pocoró.
0: A la Rosa.
1: A Lucía Londoño en la sonadora. Me hace el favor y me coloca la foto de los dos del andariego. Muchísimas gracias.
0: La foto de los dos, claro, de una. Y por aquí nos escriben también María Vergara, que nos está diciendo: buenos días, ¿cómo amaneciste? Súper bien, espectacular. Y más contento, más alegre. Si me haces el favor, me colocas el tema Un mal amor de Luis Alberto Posada y Mi soledad de los inquietos. Bueno, entonces vamos entonces a poner las canciones esas que ustedes solicitan a través de nuestra señal 311-726-8846.
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0: Sí, señor, te complacemos. A esta hora tenemos las 9:15 minutos. Saludo también para nuestra amiga que se encuentra. Es que no me dice dónde está. Pero me dice: Pedrito, me hace el favor de ponerme el disco Si Vieras Cómo Te Recuerdo, de Antonio Aguilar. El mejor desenguayabe es tener la emisora así, esto, los 89.4. A ver, doña Amparo, buenos días.
1: Buenos días, San Amparo, alguien de la ciudad de Bogotá, para saludarte, que tenga un feliz domingo lleno de muchas bendiciones, que Dios te cuide siempre. Saludar a todos nuestros oyentes, todo nuestro ejército, toda nuestra policía, que Dios los cuide siempre. Para saludar a Yamera, los bancos, Nidia, Jairo, el sabroso, Jesús,
0: ¿no?
1: Por favor, me lo regala la canción, quiéreme, Luis Mateo. Y si puede, también me les coloca Usted Señora.
0: Ay, María, ay, María.
1: Usted Señora de del Charrito Negro. El Señor te bendiga y te cuide siempre.
0: Con mucho gusto. Bueno, también por aquí nos habían pedido El Acoso. El Acoso, me lo habían solicitado. El Acoso, así que vamos con todas las canciones. Ustedes son los que piden. Y El Triste Recuerdo, aquí está también. Después del Acoso vendrá El Triste Recuerdo.

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1: Seguimos acompañando la mañana, 9:36 minutos. Los que ya se levantaron hace rato, están desenguayabando. Me dicen que hay unos que van para Tupa al Río, otros que van para el Tigre. Allí en el corregimiento de Begachí también hay unos charcos sabrosos. Por la finca La Bonita, Atolín. El Uñiparao que hace rato no me habla. ¿Ya que enojó conmigo? El Uñiparao. Creo que enojó porque no quise recibirle el Tigre. Dice el Uñiparao que es que la mujer se llama Patico. Puso la mujer Patico, pantera, tigre y cocodrilo. La policía de Río de Janeiro decomisó 200.000 cromos falsificados del álbum Panini del Mundial. Hay que recordar que ese es el último álbum Panini que se va a llenar con la firma Panini, porque la FIFA le canceló el contrato. Llevaba más de 40 o 50 años haciendo el álbum Panini. Pero allí en la Hacienda, ¿no es cierto? Aquí en la ferretería de la Hacienda, los cromos no son falsos. Así que ya saben, allí está el álbum de Panini. Y también el celo para, hombre, allí en el Jarajara, en el Jarajara, que están llenando también el Mundial. A todas las trabajadoras que están ahí en el supermercado Jarajara. Oiga, tienen el volumen a todo dar. Los empacadores se cantan todas las canciones. En el Milenazo Don Arnold también está. Sí, señor, Shakira y el nuevo Die Die, la canción del Mundial.

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1: Sí, sí, claro que te complacemos. Giovanni García nos pide la canción Enamorado de Silvio Brito. Ay María, Giovanni García. También nos saluda Blanca Hernández Gil. Nos envía una bonita nota que la voy a leer a continuación. Mi nombre es Blanca Hernández y quiero enviar un saludo a mi madre, Blanca Dora Gil, en la vereda del Churú, deseándole que su salud siga mejorando día tras día con el favor de Dios y recordarle que solo la fe nos puede ayudar a cumplir los deseos. Te amo, madre. Gracias por existir. Con la canción Salud por mi madre de los legendarios y madre mía de Wilson Ospina. Hoy es el feliz y bendecido domingo de Pentecostés. Blanca Hernández, también nuestro abrazo allí para su señora madre, para desearle mucha recuperación a Blanca Dora Gil en la vereda del Churú. Así que también hacemos votos y esas oraciones extendidas para que ustedes tengan allí muy buena salud. Y voy a saludar por acá, a ver, ¿de dónde es que es usted, pues, mija?
2: Bendito, soy Dina de Campo Alegre. Y por ahí derecho me pones Corazoncito Negro. Es un disco muy lindo también, es como vallenato.
1: Sí, es un vallenato.
2: Feliz día, cuídate mucho.
1: Corazoncito Negro de El Binomio de Oro. Así que sigan sonando las canciones. A todos los voy a ir complaciendo. Ya está doña Carmen también en línea. Está Girley Luján. Está Fotografía y Joyería. Ah, por allá está nuestro amigo de la Fotografía y Joyería, que también está escribiendo, a Rubiela Pérez. Todos ahí, ahí los tengo en la lista. Están en la fila, tranquilitos, porque así les vamos a ir acompañando en esta mañana, porque hoy estamos
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1: Silvio Brito. Ay, hombre, Enamorados.

0: Ahí estaba, madre. Oiga, yo no había escuchado esta canción, no le había puesto atención. Muchas gracias a Blanca Hernández Gil, que nos regaló un lindo tema con Wilson Ospina. Y esa letra profunda. Madre puede tener 10 hijos, pero 10 hijos no atienden a una mamá. Muy profunda la letra. Muy bien, muy bien, muy bien. Felicitaciones, porque nos dio una lesión.
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0: Me voy a un break comercial y ya regresamos. Como decía mi amigo en RCN, no se muevan. Ya regresamos.
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0: Sí, señor, te complacemos a través de 89.4.
1: Desde estéreo, te informamos la hora.
2: 10:01.
0: Me acordé de, con la canción que estábamos teniendo, que uno tiene una novia en la tierra y una madre en el cielo. Esa es una de las canciones que más me encanta. Vamos a saludar a nuestros amigos que a esta hora, y nuestras amigas que también a esta hora están con nosotros, doña Carmen Ospina.
3: Sergito Barrera, muy buenos días, ¿cómo amaneces?
0: Hola, doña Carmen.
3: Enormemente. Ay, Pedrito, yo quiero que me coloques la canción de una canción de madres, pero esa canción yo nunca la volví a escuchar, que dice así.

0: Ay, si es tan amable, la encuentra, me la colocas. Y si no me colocas una de Darío Gómez, me hace falta tu calor. Y un vallenato viejo, pero de los viejos de Otto Serge. Porfa, gracias, que Dios te bendiga. Tengas un feliz y bendecido día.
1: Uno de esos como tú, de Otto Serge y Rafael Ricardo, listo. Oiga, usted era de concursar en el concurso Yo Me Llamo. Ay, doña Carmen, canta muy bonito, canta espectacular. Un saludo para la familia Jaramillo en el 20 de julio. Soy Luis Jaramillo, jajara. Mil gracias, listos para la foto. Ay, papá, listo usted para la foto ahí con fotografía y joyería. Donde Luis Jaramillo. Vamos para la final de la categoría B en el Estadio de Remedios. Irá usted, yo no puedo. Me gusta la canción, lejos del tambo, ya también se la voy a colocar. Y a ver, doña Rubiela, usted que ingresa por esos lados. Bienvenida, doña Rubiela.
2: Buenos días, don Pedro Barrera.
1: ¿Cómo vas?
2: Feliz día, le habla Rubiela Pérez de Carretera Yondó.
1: Carretera
2: acá
1: Yondó.
2: Estoy en este momento, estoy acá en la vereda del Popero.
1: Ya barrió.
2: Porfa, saludos para todos los oyentes. Y acá la mamá de mis primas quiere escuchar Quiéreme en Vida, de Arely Senao. Ella se llama Toribia Silva y es la mamá de todas mis primas. Dice muchísimas gracias. Y una cancioncita de Darío Gómez, la que encuentre. También. Dios lo bendiga, don Pedro.
1: Y a Darío Gómez escribió la que cuente. Para todas las mamás y las mamacitas, eso. Que suene la música.
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1: 10 y 16 minutos.
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1: Diez de la mañana y 23 minutos, 10:23 minutos. Dios, ya vinieron por las recopilas. Espera que en la emisora tenemos el punto de la recopila. ¿Qué es la recopila? Usted, esa pila que tiene en la casa, que ya está oxidada, que ya se acabó, recójala, no la bote a la basura. Cuidemos el medio ambiente y tráigala a la emisora. Acá la recogemos y luego unos amigos de Trones vienen y la llevan. Valga la cuña, porque estamos cuidando el medio ambiente que nos queda. Ya no es que no el medio ambiente, medio. En esos días una niña muy juiciosa de 3 añitos, de 3 añitos. Llegó.
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1: Llegó con el papá. El papá iba a meter las pilas al punto de recoger las pilas. Y la niña se enojó. Dijo, no, yo. Y fue la niña la que cogió la bolsita de pilas y la metió en el recopila. Así tenemos que enseñarle a todos los niños a cuidar nuestro medio ambiente. Ya venimos, vamos a unos mensajes comerciales.
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y 4 horas para que llegue el tormento de todas las mujeres. Se les acabó la novelita, porque todos los televisores van a estar encendidos viendo fútbol, fútbol, fútbol. Y en el Mundial son 62 partidos. Por eso en la casa es mejor que vayan mirando si tienen otro televisor. O si no, los maridos se van para la esquina a tomar cerveza y verse el partido. Yo me voy, la próxima semana ya estaré.

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1: Y en la mañanita es una reina, también complaciendo allí el despertar y ese desenguayabe que tienen todos nuestros oyentes en cada una de las regiones.

0: Le tengo la mala noticia que esa canción es bailable, es de otro ritmo, y en la mañana, si tienes otra, te la colocamos. Por aquí llega don Arturo Triple A.
1: Pedro Barrera, buenos días.
0: ¿Quién
1: Pedro
0: ya?
1: Barrera, ¿cómo estás?
0: Este viejito, como amaneció.
1: Pedro, ya, si sos tan amable y me colocas el temita del charrito negro, las mujeres, el dinero y el licor.
0: Ah.
1: Y el vallenatico, te vas. Y me haces el favor y me saludas en Barrio Nuevo a doña Gabriela Vázquez y a Diana Montoya. Saludame a las blancas por allá, hombre, haceme el favor.
0: Y a María, por Dios.
1: Y a las hermanas Álvarez en la cancha, que deben de tener el voleo más horrible hoy.
0: Ah, es que hoy estamos de final, el 7 de agosto.
1: Para todos los oyentes de Nordeste Estéreo.
0: Oye, doña Vicky, allí en la tienda de la cancha, en la tienda del 7 de agosto, en la tienda ahí, en el estadio, porque hoy hay final de allá, de tener el chicharrón, ese chicharrón grande de 100 patas, listo, doña Vicky y a toda la familia. Por allá está también la Chorri que siempre mantiene aseada la cancha. Y Caranta, como uno a saludar a Caranta, hombre, el hombre que también se mantiene recogiendo todo lo que es los envases, el reciclaje, porque tenemos que reciclar, hay que reciclar. Buenos días, por acá también nos... A ver quién es este que... Mary, me pide por aquí una canción que dice... Pasan los años. Ah, el de Darío Gómez. Claro, pasan los años. Enseguida también se lo colocamos. Así que vamos con música. Ustedes son los que mandan. Ustedes son nuestros oyentes. Y nosotros seguimos con Mañanitas con la Reina.
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1: Buenos días. Lo bendiga, hágame el favor. Hágame el favor y me pone viejo juguete.
2: ¡Listo, Humberto!
1: Después, más luego, mi favor, me pone.
2: Uy, sí, ¿cómo está la gente en Bellavista? La gente en Bellavista, ¿cómo anda? ¿Cómo anda la gente por Bellavista, hombre? Don Humberto Ramírez, se le olvidó otro disco.
1: Adiós a un amigo.
2: Adiós a un amigo.
1: Dios lo bendiga.
2: Claro, muchas gracias. Con mucho gusto, doña Nidia, Ave María. Me dice por aquí, caballero, por favor me regale el tema La Engancha de Diomedes Díaz. Usted ya me iba a saludar ahora, pero ahí le voy a poner también La Engancha. La Engancha con Diomedes Díaz también va a sonar. Y Dorita, hombre, ¿dónde está Dora? Dorita.
3: Buenos días.
2: ¿Está viajando?
3: Pedro, bendiciones.
2: Lo mismo.
3: Para ti y todos los suyos. Don Pedro, un saludito muy especial para Carmen Ospina en Monteloro, Antonio Posada y a todos mis hermanos, y a, mejor dicho, toda la familia Posada en Monteloro. Y me podrías colocar una cancioncita, Que Me Aborrezcan, de Darío Gómez.
2: ¿Cómo ha sido Lopa?
3: Un saludo bien caloroso de la distancia para mi familia Posada en Monteloro. Dios les bendiga.
2: Listo, Dora. En el colegio le decían Doropa, Dora Posada. El caballero gaucho, tenemos las 10 de la mañana y 40 minutos. Desenguayabe, pues, desenguayabe. A ver, sírvalo. Sírvamelo doble a mí. Viejo juguete.

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ay, ay, ay, ay, ay, ay. Son las 11 y 11, me están pensando, 11, 11. Los cuatro unos. Amigos, tenemos las 11 de la mañana y 11 minutos a través de la Reina de la Sintonía. Con un clima que tiene en este momento 20, ay, 30 grados centígrados en el...

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0: Vamos con más oyentes que a esta hora. Doña Socorro, bienvenida.
2: Muy buenos días, don Pedro, Dios me lo bendiga.
0: María Pilones.
2: Amable para saludarme a las hermanas Piedraditas Correa en el municipio de Remedios y donde se encuentren. Tan amable me regala las canciones Ilusión Marchita y Madre del Corazón. Dios te bendiga, muchas gracias.
0: Claro que sí. Igualmente tengo a Luz, que nos dice que si le podemos colaborar con los versos a mi madre, también ahí lo vamos a programar. Estamos llegando ya a las últimas canciones. Yo todavía tengo por ahí dos cupitos por si alguien necesita, que quiera escuchar, que quiera desenguayabar en esta mañana de hoy, domingo 24 de mayo. Por aquí nos dice, a ver, yo veo, vea pues.
3: Buenos días, don Pedro, bendiciones para ti y todos los suyos.
0: Doña Dora,
3: don Pedro, un saludito muy especial para Carmen Ospina en Monteloro, Antonio Posada y a todos mis hermanos, y a, mejor dicho, toda la familia Posada en Monteloro. Y me podrías colocar una cancioncita, Que me aborrezcan, de Darío Gómez.
0: Ah, esa fue la que acabo de sonar.
3: Un saludo bien caloroso de la distancia para mi familia Posada en Monteloro. Dios les bendiga.
0: Sí, señorita, esa fue la que acabo de sonar, ¿no es cierto? Así que...
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0: Bueno, doña Socorro, sírvase pues la cervecita porque aquí llegó... Ilusión Marchita. Después vendrá Declaración de Amor de las Musas del Vallenato y Madre del Corazón con los Pamperos.

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0: Tenemos ya las 11:33 minutos y se llenó la parrilla de programación esa que ustedes han programado hoy. Ya no me queda un espacio, no, como dice Erika Zapata, no cabe un arroz parado. Doña Blanca Hernández, aquí nos saluda a Ignacio García. Un saludo para mi bella madre Inés Fabiola en la vereda del Churú. Quiero decirle que la amo mucho y deseo que el Señor Dios le llene de salud y larga vida. Nos pide la canción Casita Vieja, ya sonó hace mucho rato. Y entonces van a poner Esa es mi madre del dueto Revelación. Llega doña, ¿qué dice doña Mayra? Pues.
1: Buenos días.
0: Buenos días.
1: Que me coloquen la cancioncita Ave Viajera y Vivo como un Rey.
0: Ah, usted sí, es muy bueno. Muy bueno, muy bueno. Y vea, voy a saludar por aquí a Gloria.
2: Buenos días, yo lo bendiga. Tan amable me coloca el tema Ausencia de Darío Gómez.
0: Ay,
2: gracias.
0: Mi hija. Ya se llenó la parrilla, se llegó ya casi que en la última mañana. Recuerde que los fichos son contaditos. La próxima semana ya no estaré con ustedes, pero estará acá Jorge Mario Restrepo dándoles y haciéndote todo lo que es esas mañanitas con la reina. Así que a continuación vamos a tener entonces el tema de otra revelación. Esa es mi madre. Luego vendrá Carlos Vives con La Celosa, luego Las Dalias, Ave Viajera. ¿Cómo es que suena? La Celosa.
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0: Ahí está entonces.
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0: Y con esa me voy. Vamos por.
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0: Vamos primero con esa. Sí, señor. En su orden como llegaron. Esa es mi madre del dueto Revelación y así me voy despidiendo. Amigo, muchas gracias. A las 5 de la tarde estaré de nuevo con ustedes.

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0: amigos, y aquí está entonces 89.4 acompañándoles, y ya viene esa tarde tropical con la programación que le deja Jorge Mario Restrepo.
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1: Son las 12 del mediodía y 33 minutos.
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0: Formamos la hora.
1: Son las 12 del mediodía y 46 minutos.
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0: En Nordeste Estéreo te informamos la hora.
1: 1:01.
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1: 1:18.
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2: Aló, aló, aló, probando micro. Listo, Tito Caicho.
3: Sí, Enrique.
2: Vamos con

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0: informamos la hora.
1: 1:46.
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8: En Nordeste Estéreo te informamos la hora.
9: 2:01.
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1: 2:17.
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1: Deja ya la nebula, papi.

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1: 3:17.
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10: 3:30.
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1: 3:47.
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1: 4:02.
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1: 4:33.
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4:47. Amigos y amigas, qué calor tan hijo. No lo diga. 32 grados a la sombra. 30 grados lo que se señala en el termómetro. Cuanto más calor hace hasta una cierta temperatura, más o menos unos 39 grados Celsius, los seres humanos desarrollamos un comportamiento más apático, nos encontramos más desanimados, nos cuesta más hacer las cosas. Y los estudios demuestran que las personas con una tendencia a ser agresivas, es decir, no toda la población, sino personas que ya de por sí son agresivas, incrementan esa agresividad cuando hay temperaturas extremas. Eso fue lo que dijo Mar, una científica española, Mar Gómez, que está en estos días en Medellín haciendo estudios y observando el comportamiento de los seres humanos por las altas crecientes en la temperatura. Y pilas al dato. Ella cita estudios hechos en países como México, Estados Unidos, algunos de Asia y Sudamérica, que advierten que por cada grado que aumenta la temperatura, aumenta el riesgo de homicidios, de violencia doméstica, de violencia de género, incluso también de suicidios. Y lo justifica como una correlación directa que hay entre la salud mental de las personas propensas a ese comportamiento violento y las altas temperaturas. Así que, bájele a la bájale la calentura, papá, bájale. Vemos una fría, más bien. ¡Qué calor tan hijo de madre!

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5 de la tarde y 10 minutos, 5-10 minutos. Curiosidades que encuentra uno en la vida, ¿no? Resulta que en el puente de Occidente, ahí en Santa Fe de Antioquia, tienen una tradición todos los recién casados. Resulta, sucede y acontece, que la moda es colgar candados en el puente de Occidente, en una de las, ahí en las barandas. El ritual que incluye botar las llaves al río. Ese ritual viene de Europa y busca asegurar que nadie ni nada va a disolver una relación. David Mesa y Jamie Montoya llevan, si acaso, 5 meses de haberse conocido, pero decidieron sellar su amor con un símbolo que para ellos promete que nada ni nadie podrá disolver el vínculo que han creado. Quedó sellado por llevar este candado y cerrarlo en una de las barandas. Cuentan algunas personas que han estado allí en el puente de Santa Fe de Antioquia que en años anteriores han desmontado cerca de 5.000 candados. Y en estos momentos, los que han ido en la semana anterior, unos periodistas que vieron hacer como una especie de... son más lenguas largas que Ayler. Fueron y contaron cuántos candados habían en estos momentos. Ya contaron 520 candados en una de las barandas. Y al otro costado, unos 378 más. El año anterior se habían desmontado todos los que habían y ahora ya aparecen. O sea que si por cada candado es una pareja, ya es una tradición. Como aquellos que también van a algunos sitios donde hay aguas estancadas y tiran monedas hacia atrás que para que les vaya bien. ¿Cierto? Cosas tiene la vida. Se cree en todo.

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1: 5:21.
2: Y la noticia se presenta en Argentina. Belgrano de Córdoba, por primera vez en toda su historia, levanta el trofeo de campeón y frente al más laureado, entre uno de los más laureados, el River Plate. El Club Atlético Belgrano es un club deportivo de la ciudad de Córdoba, en Argentina. Fundado en el año de 1905, exactamente un 19 de marzo, que era lunes de 1905. ¿Sabe por quién fue fundado? Por un grupo de niños y una mujer adulta. Los niños eran los 5 hermanos Lascano: Esteban, Balbino, Nicolás, José y Ricardo. Telmo Baigorria, Ernesto Barabraán, Nicolás Flores, Ramón Quiroga y Arturo Orgaz eran los primeros socios de él. Club Argentino Atlético Belgrano. La adulta, todos eran niños, la que firmaba era Rosario Soria de Lascano, quien los impulsó a crear el club, a la vez que fue la que le dio el color celeste, el azul celeste, a este equipo que hoy por primera vez ha ganado títulos en su pueblo, en su localidad, ha ganado títulos de ascenso, pero primera oportunidad, venció 3-2 al River Plate. El colombiano, o los dos colombianos, entre ellos Quintero, Juanfer, jugaron los últimos minutos, pero no pudieron lograr por lo menos la igualdad.

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4: 5:30.
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0: más que títulos Atlético Nacional y el Junior también van a disputar o tendrán una purga por el champion goleador Morelos y Muriel, cada uno con 11 anotaciones. El máximo anotador del torneo colombiano es Estupiñán, del Deportivo Pasto, con 13. Le apunta Muriel, le apunta Morelos a arrebatar ese título de champion goleador. Así que Nacional y Junior, no solamente por el título nacional, sino también por el de el goleador de goleadores.
1: Adivínalo.
0: Los ocho de Colombia.

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0: informamos la hora.
1: 6:17.
0: Atención, mucha atención. Tenga a la mano lápiz y papel, porque a esta hora llegó la información a Nordeste Estéreo con los servicios sociales y avisos clasificados. Nordeste Estéreo a toda hora te mantiene bien informado.

papel y lápiz a la mano, porque los siguientes anuncios y avisos clasificados son de suma importancia para todos ustedes. Igualmente puede servir para un familiar, un vecino, un amigo, un conocido. Atenta nota. Atención, estamos comprando cristal de Algarrobo, donde hay cardo grisales o charcutería jugos Tatiana. Informes al 321. Reinició entonces la información. Ahora sí. Estamos comprando cristal de Algarrobo, donde hay cardo grisales o charcutería jugos Tatiana. Informes al 321-726-7856. 321-726-7856, ahí donde hay cardo grisales, están comprando el cristal de Algarrobo. Se extraviaron documentos del señor Ferney García Londoño en el trayecto de Puente Roto hacia Martana. Matrícula de moto, licencia, tarjeta Bancolombia y la cédula de Carlos Daniel Álvarez Rúa. Quien los haya encontrado, favor traerlos a la emisora o llamar al 301-295-3439. 301-295-3439 o al 301-911-6068. 301-911-6068. Los documentos de Ferney García Londoño y además los de Daniel Álvarez Rúa, Carlos Daniel Álvarez Rúa. Se le informa al señor César Augusto Garzón Muñoz que en favor se acerque, que por favor se acerque el martes 26 de mayo, este próximo martes, en horas de la mañana a la unidad local del CTI de Segovia de carácter urgente, o en su defecto, comunicarse con el número WhatsApp 311-525-0201. 311-525-0201. César Augusto Garzón Muñoz. Llegamos al municipio de Remedios. 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Se informa a todos los asociados de Aso Mutualco que se realizará Asamblea Extraordinaria de Asociados el día de mañana 25 de mayo a las 2 de la tarde, en el Auditorio Ciudadela Universitaria Liborio Bataller de Segovia, al frente del Hotel Portón de Oro. Los objetivos: propuesta para modificación en los porcentajes e información general. Cordialmente invita a la Junta Directiva Aso Mutualco. Por último, se emplaza José Armando Romero Gaviria. José Armando Romero Gaviria, residente en el barrio Palo Cabildo de este municipio o donde se encuentre, para que se presente en la comisaría de familia del municipio de Remedios de manera inmediata. Se puede comunicar también lo más pronto posible al 312-866-1488. José Armando Romero Gaviria. Reiteramos, el programa Colombia Mayor ya se está pagando el cuarto ciclo correspondiente al mes de abril. El pago va hasta el próximo miércoles 27 de mayo. Cada día se paga a 138 beneficiarios. Ahí en el gala principal están repartiendo también oficios todos los días. El horario de 9 de la mañana a 5 de la tarde y los domingos, de lunes a sábado de 9 de la mañana a 5 de la tarde y los domingos, de 11:30 de la mañana a 4:30 de la tarde.

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5: En Nordeste Estéreo te informamos la hora.
16: 6:30.
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0: En Nordeste Estéreo te informamos la hora.
1: 6:46.
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